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1: Le indica la hora.
2: Las 8 de la noche con 58 minutos.
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4: 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Jesús bendito, un testimonio de agradecimiento. Un padre, un hombre, un creyente que simplemente a través de su voz quiere decirle a todos los padres, a todos los abuelos, a todos los cristianos, a todos los hombres trabajadores de este hermoso país Chile, qué ha acontecido en su vida y cómo ha vuelto a vivir. Dios te bendiga, amigo.
6: Vengo a dar mi testimonio, porque estábamos demasiado mal, enfermo. Sobre todo mi hijo, que estuvo mucho tiempo en la droga metido. A veces nosotros nos dormíamos la noche pensando en él, que le podía pasar cualquier cosa. Se ponía mal, dolor fuerte, dolor de cabeza. Maltrataba a su esposa y solo cuando tomaba y la droga, entonces se ponía como una bestia. Aquí estamos sanos y salvos y le doy todas las gracias porque a mi hijo lo sacaba adelante, Dios.
4: ¿Cómo te diste cuenta de que era algún tipo de daño que le habían echado?
6: Me di cuenta porque un día me dijo mi hijo en la casa, viejo, no tenía alguien, que yo estoy enfermo, que necesito ver un médico. Entonces ahí yo me acordé, porque escuchaba la radio, me acordé y lo traje para acá, inmediatamente. Y ahí la primera vez cuando lo trajimos a él, botó una cocinada, un gusano, un bicho medio raro que parecía Sanchito, y botó tierra de cementerio y yeme de huevo, una cosa así horriblemente, mira, así, da asco mirar la cocina así. Y de ahí mi hijo llegando a la casa se comenzó a sentir bien, que uno lo hacía rancio, así pesado, así, que no se podía aguantar. La casa que lo cosa hedionda, encontramos de repente y no podíamos dormir la noche, que sentía de repente como que caminaba gente.
4: ¿Qué cosa, hijo?
7: Manchas de aceite en la entrada de la casa donde coloco el auto yo. Orina de gato, hediondo a gato, y la ruda siempre se me quema.
8: Ahora ya no, ya.
4: Dios te bendiga.
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4: Mi gente querida, ya estamos nuevamente acompañándolos nosotros, la comunidad espiritista Doble Poder, compartiendo estos temas espirituales que muchas personas sienten muy cerca de su vida y de su fe. Y hoy queremos hablar de algo muy especial: los arcángeles y la protección espiritual. Porque hay personas que en los momentos más difíciles sienten que algo las ayuda, que algo las protege, o que una fuerza espiritual las acompaña cuando ya sienten que no pueden más. Y ojo, desde hace muchísimos años se habla de los arcángeles como seres de luz y protección espiritual. Hay personas que oran al arcángel Miguel para cortar oscuridad y energías negativas. Otras buscan al arcángel Rafael para temas de salud y tranquilidad. Y también hay quienes piden al arcángel Chamuel ayuda en el amor y en los conflictos familiares. Y créanme, mucha gente siente una conexión muy fuerte con estas energías espirituales. Hay personas que dicen sentir paz después de orar. Otras sienten alivio o sienten que poco a poco comienzan a abrirse caminos que estaban completamente cerrados. Porque cuando la fe se fortalece, el espíritu también comienza a levantarse. Y justamente para escuchar experiencias y testimonios de nuestra gente, vamos a tomar nuestra primera llamada de esta transmisión. Inchirigay, Inchirigay.
9: Aló.
4: Deme su fecha de nacimiento.
9: El 15 de septiembre de 61.
4: 15 de septiembre del año 61. Una personita todavía joven, casada. ¿Cuánto tiempo lleva casada?
9: 25 años.
4: Deme la fecha de nacimiento de la pareja de usted.
9: El 6 de agosto del 57.
4: Exactamente, porque quiero ver el hogar, la relación de ustedes, ¿me entiende?
9: Ya, porque ya vamos para hacer sobre mi hija.
4: Ya vamos para allá, Madre Santa. Aquí veo, tiene que seguir usted con este hombre. Este hombre es bueno, es un hombre que la quiere bastante, pero últimamente ha tomado como un distanciamiento hacia usted. ¿Lo ha notado? Y hay veces que por cositas pequeñitas se forman grandes problemas en la casa, en el mal humor de ustedes.
9: Sí.
4: ¿Usted me quiere preguntar por la hija de usted? Deme la fecha de nacimiento de la hija de usted.
9: El 10 de noviembre del 87.
10: 10 de noviembre del año 87, la del 87. Uy, madre santa, aquí veo, la hijita de usted tiene que tener cuidado. Aló, tiene que tener cuidado porque aquí yo estaré viendo como malas amistades, personitas que como que a ella la están guiando por camino equivocado. Y veo, madre santa, que ella últimamente, no sé si usted la ha notado, como un poco nerviosa, como callada, como que no quiere hablar. ¿La ha notado así?
9: Sí.
10: Ella anteriormente era una personita que hablaba con usted, una personita que muchas de las veces contaba con usted muchas cosas, pero últimamente ella está como encerrada en sí misma. ¿Lo ha notado?
9: Sí.
10: Tiene que tener cuidado, porque aquí veo también que ella está prácticamente mal influenciada por terceras personitas. Hay malas amistades que le están dando malos consejos, la están guiando por un camino equivocado. ¿Usted sabía eso?
9: Más o menos me he dado cuenta, pero ella es la exterrada.
10: Y últimamente con su hija muchas peleitas. Si usted le dice algo, prácticamente ella contesta muy mal.
9: Sí.
10: Tenga cuidado. ¿Usted me puede traer una prenda íntima de ella? Tráigame una prenda íntima de ella, una fotografía, y vamos a alejar esas malas amistades que le están haciendo la vida imposible a usted, porque usted por su hija sufre mucho. Usted es una personita que muchas de las veces ha llorado en el silencio y una personita que hay veces se queda calladita por no dar problemas al esposo, por no poner discusiones. ¿Es así o no es así?
9: Sí, es así.
10: Madrecita, venga a mi consulta, yo te voy a ayudar.
9: Ya.
10: Un abrazo, Dios bendiga. Muchas gracias por esa llamada, porque sabemos que muchas personas encuentran tranquilidad y esperanza a través de la oración y la fe espiritual. Seguimos acompañándolos y queremos decir algo importante. Hay momentos donde el cuerpo se cansa, pero el espíritu necesita todavía más fuerza. Por eso muchas personas acostumbran a encender velitas blancas, a hacer oraciones o pedir protección espiritual para su hogar y su familia. Y en mayo es un mes donde mucha gente se acerca más a la espiritualidad, a la reflexión y a buscar tranquilidad interior. Porque cuando la persona se llena de angustia, problemas o desesperación, también necesita alimentar el espíritu. Por eso nosotros realizamos orientación espiritual, limpiezas y acompañamiento espiritual. Y si usted quiere orientación, si siente cargas negativas o quiere fortalecer su tranquilidad espiritual, puede llamarnos o escribirnos al 983-59-60-43. Repito, 983-59-60-43. Y recuerde algo. Cuando la fe se mantiene firme, muchas veces también comienzan a abrirse los caminos. Y en este momento queremos seguir escuchando a nuestra gente. Así que vamos con una segunda llamada en vivo. Inchirrigay, Inchirrigay.
11: ¿Aló?
10: Buenos días. ¿Cómo está usted?
11: Sí, más bueno.
10: Bueno, madre mía, regáleme la fecha de nacimiento.
11: 22 de abril de 1939.
10: En esta fecha de nacimiento, hermana civilizada, me marca que últimamente las cosas en usted no han andado bien. Más exactamente, hermana civilizada, en el campo del trabajo las cosas se han ido para atrás como el cangrejo.
11: Horrible.
10: ¿Por qué se lo digo? Porque en este momento veo, hermana mía, que las cosas han ido disminuyendo mucho. El dinero que agarra no rinde, no luce, y me preocupa de que últimamente en casita veo cosas negativas.
11: Ya.
10: Más exactamente en casita, porque veo también que usted tiene como un negocio, ¿cierto?
11: Sí.
10: ¿De negocio de qué es?
11: Así como un almacén.
10: Ah, porque aquí me está marcando, aquí lo estoy visualizando. Se lo digo, hermana mía, porque hay veces que usted está en ese lugar, en el negocio, y como que siente una carga negativa, como que a veces se siente cansada, como que se siente agotada, y como que le empieza, hermana civilizada, a dar así como pereza, como sueño.
11: Un cansancio.
10: ¿Sí se ha dado cuenta?
11: Sí, claro que sí.
10: ¿Por qué se lo digo? Porque en este momento estoy mirando de que hay gente que a usted, hermana mía, la ha querido ver destruida, la ha querido ver mal.
11: Sí, lo sé también.
10: Por algo se lo digo. Tenga cuidado con unos vecinos. Tenga mucho cuidado porque aquí me está marcando hermana civilizada, mala energía, y me está marcando hermana civilizada, fuerza y carga negativa en la parte de la casita, en el negocio.
11: Eso.
10: ¿No ha notado que hay veces que usted está en ese lugar y empiezan a doler los huesos?
11: Los huesos, las piernas.
10: Por algo, hermana civilizada, estoy viendo aquí en este momento. Incluso usted, hermana civilizada, últimamente ha tenido muy mala suerte. Usted tuvo como un fracaso en el amor también.
11: También.
10: Ah, bueno, madre mía. Va a venir a visitarnos. ¿Qué mensaje tiene usted para todas las personitas que en este momento escuchan el programa?
11: Que por favor vayan, que crean, porque yo hace mucho tiempo que lo escucho, muchos comentarios, y que ahí van a abrir los caminos del trabajo y de la sanidad, de la mejoría.
10: Muchas gracias también por esa llamada y gracias a todas las personas que nos acompañan diariamente y comparten sus experiencias espirituales con nosotros. Y de esta manera vamos finalizando este tema sobre los arcángeles, la protección espiritual y la fuerza de la oración. Porque en los momentos difíciles muchas personas encuentran paz justamente en la espiritualidad y en la conexión con la luz. Nosotros agradecemos sinceramente a toda la gente que nos escucha desde distintos lugares. Gracias por la confianza, gracias por la sintonía y gracias por permitirnos acompañarlos cada día con estos temas espirituales. Recuerden que nosotros somos la comunidad espiritista Doble Poder y estaremos junto a ustedes todos los días en esta misma sintonía y en este mismo horario. Y antes de retirarnos, si usted siente angustia, tristeza, cargas, mala suerte o simplemente quiere una orientación espiritual seria, puede llamarnos o escribirnos al 983-59-60-43. Repito, 983-59-60-43. Nos encontramos en la próxima emisión y que la luz espiritual acompañe siempre sus caminos.
5: 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Dios los bendiga.

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1: Le indica la hora.
2: Las 9 de la noche, con 58 minutos.
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1: Las 10 de la noche con 12 minutos.

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0: las 11 de la noche con 10 minutos.
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1: Le indica la hora.
2: Buenos días, las 0 horas en punto.

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2: Las 0 horas con 49 minutos.

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0: La 1 de la mañana con 33 minutos.
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1: Las 3 de la mañana con 12 minutos.
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1: Las 4 de la mañana, con 11 minutos.

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1: Las 4 de la mañana con 31 minutos.

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1: Las 5 de la mañana con 12 minutos.

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1: Las 5 de la mañana con 31 minutos.

0: las 5 de la mañana con 55 minutos.
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2: Las 6 de la mañana con 16 minutos.

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1: Las 7 de la mañana con 10 minutos.

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1: Le indica la hora.
2: Las 8 de la mañana en punto.
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1: Las 8 de la mañana, con 11 minutos.

0: 8 de la mañana con 23 minutos.
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2: Las 8 de la mañana, con 58 minutos.
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5: 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Jesús bendito, un testimonio de agradecimiento. Un padre, un hombre, un creyente que simplemente a través de su voz quiere decirle a todos los padres, a todos los abuelos, a todos los cristianos, a todos los hombres trabajadores de este hermoso país Chile, qué ha acontecido en su vida y cómo ha vuelto a vivir. Dios te bendiga, amigo.
7: Vengo a dar mi testimonio, porque estábamos demasiado mal enfermo, sobre todo mi hijo, que estuvo mucho tiempo en la droga metido. A veces nosotros nos dormíamos la noche pensando en él, que le podía pasar cualquier cosa. Se ponía mal, dolor fuerte, dolor de cabeza, maltrataba a su esposa y solo cuando tomaba y la droga, entonces se ponía como una bestia. Aquí estamos sanos y salvos y le doy todas las gracias porque a mi hijo lo sacaba adelante, tío.
5: ¿Cómo te diste cuenta de que era algún tipo de daño que le habían echado?
7: Me di cuenta porque un día me dijo mi hijo en la casa, viejo, no tenía alguien, que yo estoy enfermo, que necesito ver un médico. 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
5: ¿Qué cosa, hijo?
8: Manchas de aceite en la entrada de la casa donde coloco el auto yo. 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Ahora ya no oye.
5: Dios te bendiga.
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5: Mi gente querida, ya estamos nuevamente al aire. Nosotros, la comunidad espiritista Doble Poder, acompañándolos con estos temas espirituales que muchas personas practican en silencio y que vienen desde hace muchísimos años. Porque hoy queremos conversar de algo muy importante, los baños espirituales. Y ojo, porque mucha gente piensa que un baño espiritual es solamente echarse unas hierbas y listo. Pero no. Detrás de eso hay una limpieza energética muy profunda. Hay personas que empiezan a sentirse pesadas, sin ánimo, con dolores, con discusiones constantes o sintiendo que la mala suerte no la suelta. Y muchas veces el cuerpo empieza a absorber toda esa carga negativa. Por eso existen baños espirituales que ayudan a limpiar el aura, a descargar energías pesadas y a mover caminos que están completamente estancados. Por ejemplo, hay baños con ruda para cortar envidia y oscuridad, baños con romero para abrir caminos, baños con albahaca para traer tranquilidad y baños dulces que muchas personas utilizan para el amor y la armonía. Pero también hay algo importante que la gente debe entender: no todos los baños sirven para todas las personas, porque hay cargas espirituales que son más fuertes. Hay personas que vienen muy cruzadas o casas que están demasiado cargadas energéticamente y ahí ya se necesita una orientación espiritual más profunda. Nosotros vemos muchos casos de personas que después de una limpieza espiritual siente alivio, duermen mejor, se sienten más tranquilas o incluso comienzan a destrabarse situaciones que llevaban meses detenidas. Y justamente para escuchar experiencias y consultas de nuestra gente, vamos a tomar nuestra primera llamada de esta transmisión. Inchirigay, Inchirigay.
9: Hello.
5: Buenos días.
9: Buenos días.
5: ¿De dónde me llama usted?
9: De la comuna Puente Alto.
5: Regáleme su fecha de nacimiento.
9: El 6 de diciembre del 61.
5: Pero veo en esta fecha de nacimiento que se repite en un familiar de usted.
9: Sí, somos gemelas.
5: Ah, ¿tiene una hermana gemela?
9: Sí.
5: Uy, la felicito, mujer. Le voy a decir una cosa. En esta fecha de nacimiento veo, tenga mucha cuidado. Usted es casada. ¿Cuánto tiempo lleva casada?
9: Voy a cumplir 5 años.
5: Deme la fecha de nacimiento de la catira de usted.
9: El 27 de febrero del 73.
5: Uy, madrecita, le digo una cosa, tenga cuidado, porque aquí estoy viendo una mala mujer que le quiere destruir el hogar, que la quiere ver a usted separada.
9: Sí.
5: ¿Usted ya sabía esto?
9: Ajá.
5: ¿Ya lo sabía?
9: Me lo imaginaba.
5: Y acá veo, si no temo a equivocarme porque soy sincero, usted lo sabe, que me ha escuchado y ha escuchado los testimonios. Le voy a decir, aquí veo que esta personita le está haciendo cosas a esa persona, esposo de usted, para distanciarlo, para verlo destruido, para verlo mal. No sé si usted lo ha notado.
9: Uh-huh.
5: Él como que la ha distanciado.
9: Sí.
5: No sé si usted lo ha notado que hasta la parte sexual ya no quiere nada con usted.
9: Sí.
5: O dígame mentiroso.
9: No, sí, ya lo sé.
5: Madrecita, ¿usted quiere que el hogar de usted se arregle?
9: Sí.
5: Porque veo que últimamente también parece perrito y gatico. Mucha pelea, mucha discusión. Hasta a usted le han dado ganas de dejar todo botado e irse lejos.
9: Sí.
5: ¿Es así o no?
9: Sí, sí.
5: Pero usted también tiene que cambiar su carácter, porque usted es de carácter fuerte.
9: Sí.
5: Madrecita, hay cosas que a él también lo han herido mucho. Y acá veo que usted no se deje guiar, porque también usted se deja guiar por terceras personitas, gente que dice ser amiga de usted.
9: Sí.
5: ¿Qué mensaje le quiere dar usted a las madres, los padres de familia y a la gente incrédula?
9: Que hay que creer, creer en lo bueno, no en lo malo.
5: Primero, la mente en Dios. ¿Le dije la verdad?
9: Sí.
5: Bueno, madrecita, hasta pronto.
9: Listo, gracias.
5: Y agradecemos mucho esa llamada porque muchas personas viven situaciones parecidas y no saben cómo empezar una limpieza espiritual correcta. Seguimos acompañándolos y queremos decir algo muy importante. Cuando una casa se siente pesada, cuando hay peleas constantes, cuando todo se rompe, cuando los niños no pueden dormir o cuando uno siente un ambiente extraño, hay que prestar atención. Porque muchas veces las energías negativas se van acumulando dentro del hogar. Por eso hay personas que acostumbran a hacer baños espirituales y también sahumerios para limpiar los espacios y mover las energías estancadas. Y si usted siente que necesita orientación, si quiere saber qué tipo de baño puede realizar o siente que está pasando por una carga espiritual fuerte, puede desde ya escribirnos o llamarnos al 983-59-60-43. Repito, 983-59-60-43. Atendemos primera vez, control, todo lo que nos quiera llamar cordialmente. Angelita está ahí en el teléfono respondiendo la llamadita y recuerden algo, cuando el espíritu se limpia, muchas veces también empieza a cambiar la tranquilidad de la persona y de su hogar. Y en este momento queremos seguir escuchando a nuestra gente. Así que vamos con una segunda llamada en vivo.
10: ¿Aló?
5: Buen día.
10: Buenos días.
5: ¿De dónde llama?
10: De acá del sector de Independencia.
5: Regáleme su fecha de nacimiento.
10: 7 de septiembre de 1949.
5: Una catira casada. ¿Cuánto tiempo lleva casada?
10: Ya mejor ni me acuerdo.
5: Regáleme la fecha de nacimiento del esposito de usted.
10: El 5 de enero del 47.
5: Aquí veo en esta fecha de nacimiento, la felicito porque en usted no veo daño, no veo brujería, no veo maleficio. Lo que sí tiene que tener mucho cuidado, madrecita, en el campo, más exactamente de la salud. Porque el campo de la salud la veo a usted un poquito bajoneada, la veo con ciertos problemitas, como en la parte de los riñones, ¿me entiende?
10: Ay, sí.
5: En la mañana se levanta usted, muchas veces sin ánimos de hacer sus cosas, como agotada, cansada, se para y se dobla y ¡ay, ay, ay! Me duele la cintura.
10: Sí,
5: y veo pérdida de la memoria también.
10: También.
5: Coloca las cosas en un lado y al rato...
10: No me acuerdo.
5: Buscando los zapatos y con los zapatos puestos.
10: Sí,
5: Pero no veo daño, no veo brujería, no veo nada malo en usted.
10: Ya, es que yo precisamente por esta niña que viene llegando, es que le quería hacer una consulta, no sé si se puede.
5: Madrecita, ¿él cree en esto?
10: No digo como cabros jóvenes, no están muy ahí, pero yo sí.
5: Bueno, deme la fecha de nacimiento de él.
10: El 31 de agosto del 80.
5: La felicito, tiene un buen hijo, un hijo que la quiere, un hijo que siempre ha estado con usted. Pero veo que él va a salir adelante, porque estoy viendo, madrecita, de que él es una persona muy inteligente. Y veo en él como algo, él va a ser una personita industrial.
10: ¿Eso es lo que él está estudiando?
5: ¿Qué mensaje quiere darle usted a todas las personitas que le escuchan?
11: Escuchan.
10: Que tengan fe nomás, que para esto hay que tener mucha fe y constancia.
5: Muchas gracias por esa llamada y gracias a todas las personas que siempre están pendientes de estos temas espirituales y comparten sus experiencias con nosotros. Bueno, y ya retomando el tema de los baños y ya finalizando el día de hoy. Y de esta manera vamos finalizando este tema sobre baños espirituales y limpiezas energéticas. Un tema antiguo, pero que hasta el día de hoy muchas personas siguen realizando para buscar tranquilidad, protección y equilibrio espiritual. Nosotros agradecemos sinceramente a cada persona que nos acompaña día a día, a quienes están en sus hogares, trabajando o recorriendo distintos lugares de Chile, escuchándonos en esta linda transmisión, en esta linda radio. Y obviamente queremos gracias, agradecer, gracias por la confianza, gracias por la sintonía y gracias por permitirnos acompañarlos con estos temas espirituales que muchos viven, pero pocas veces se conversan abiertamente. Recuerden que nosotros somos la comunidad espiritista Doble Poder y estaremos junto a ustedes todos los días en esta misma sintonía y en este mismo horario. Y antes de retirarnos, si usted siente cargas, mala suerte, tristezas, problemas constantes o quiere orientación espiritual, puede llamarnos ya al 983-59-60-43. Repito, 983-59-60-43. Atendemos primera vez, control y también personas por primera vez. Pueden llamarnos ya, ahora, en este mismo momento. Nos encontramos en la próxima emisión y que la luz espiritual acompañe siempre sus caminos.
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2: Las 9 de la mañana con 16 minutos.

0: las 9 de la mañana con 54 minutos.
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2: Las 9 de la mañana con 58 minutos.
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0: la mañana con 58 minutos.
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1: Las 11 de la mañana, con 10 minutos.

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3: ¡Las 12 horas en punto!

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1: Las 12 con 11 minutos.

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2: Las 12 con 58 minutos.
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1: La 1:00 p.m. con 12 minutos.

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2: La 1:00 p.m. con 58 minutos.
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2: Las 2 de la tarde con 30 minutos.

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2: Las 2 de la tarde con 58 minutos.
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1: Las 3 de la tarde, con 10 minutos.

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1: Las 4 de la tarde, con 12 minutos.

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3: Las 5 de la tarde, con 59 minutos.
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0: Las 6 de la tarde con 30 minutos.
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2: Las 6 de la tarde con 58 minutos.
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5: Hay momentos en la vida donde necesitamos una guía, una respuesta o simplemente una palabra de esperanza, y ese momento puede ser hoy. 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Jesús bendito, un testimonio de agradecimiento. Un padre, un hombre, un creyente que simplemente a través de su voz quiere decirle a todos los padres, a todos los abuelos, a todos los cristianos, a todos los hombres trabajadores de este hermoso país Chile, qué ha acontecido en su vida y cómo ha vuelto a vivir. Dios te bendiga, amigo.
7: Vengo a dar mi testimonio, porque estábamos demasiado mal enfermo, sobre todo mi hijo, que estuvo mucho tiempo en la droga metido. A veces nosotros nos dormíamos la noche pensando en él, que le podía pasar cualquier cosa. Se ponía mal, dolor fuerte, dolor de cabeza, maltrataba a su esposa, y solo cuando tomaba y la droga, entonces se ponía como una bestia. Aquí estamos sanos y salvos y le doy todas las gracias porque a mi hijo lo sacó adelante, Dios.
5: ¿Cómo te diste cuenta de que era algún tipo de daño que le habían echado?
7: Me di cuenta porque un día me dijo mi hijo en la casa, viejo, no tenía alguien, que yo estoy enfermo, que necesito ver un médico. Entonces ahí yo me acordé porque escuchaba la radio, me acordé y lo traje para acá, inmediatamente. Y ahí la primera vez cuando lo trajimos a él, botó una cocinada, un gusano, un bicho medio raro que parecía chanchito, y botó tierra de cementerio y yeme de huevo, una cosa así horriblemente, mira, así, da asco, mira la cocina así. Y de ahí mi hijo llegando a la casa se comenzó a sentir bien, que uno lo hacía rancio, así pesado, tío, que no se podía aguantar. La casa que lo cosa dio, la encontramos de repente y no podíamos dormir la noche, que sentía de repente como que caminaba gente.
5: ¿Qué cosa, hijo?
8: Manchas de aceite en la entrada de la casa donde coloco el auto yo. Orina de gato, hediondo a gato, y la ruda siempre se me quema. Ahora ya no, ya.
5: Dios te bendiga.
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5: Mi gente querida, ya estamos nuevamente al aire. Nosotros, la comunidad espiritista Doble Poder, acompañándolos con estos temas espirituales que muchas personas practican en silencio y que vienen desde hace muchísimos años. Porque hoy queremos conversar de algo muy importante, los baños espirituales. Y ojo, porque mucha gente piensa que un baño espiritual es solamente echarse unas hierbas y listo, pero no. Detrás de eso hay una limpieza energética muy profunda. Hay personas que empiezan a sentirse pesadas, sin ánimo, con dolores, con discusiones constantes o sintiendo que la mala suerte no la suelta. Y muchas veces el cuerpo empieza a absorber toda esa carga negativa. Por eso existen baños espirituales que ayudan a limpiar el aura, a descargar energías pesadas y a mover caminos que están completamente estancados. Por ejemplo, hay baños con ruda para cortar envidia y oscuridad, baños con romero para abrir caminos, baños con albahaca para traer tranquilidad y baños dulces que muchas personas utilizan para el amor y la armonía. Pero también hay algo importante que la gente debe entender: no todos los baños sirven para todas las personas, porque hay cargas espirituales que son más fuertes. Hay personas que vienen muy cruzadas o casas que están demasiadas cargadas energéticamente y ahí ya se necesita una orientación espiritual más profunda. Nosotros vemos muchos casos de personas que después de una limpieza espiritual siente alivio, duermen mejor, se sienten más tranquilas o incluso comienzan a destrabarse situaciones que llevaban meses detenidas. y justamente para escuchar experiencias y consultas de nuestra gente, vamos a tomar nuestra primera llamada de esta transmisión. Inchirigay, Inchirigay.
9: Hello.
5: Buenos días.
9: Buenos días.
5: ¿De dónde me llama usted?
9: De la comuna Puente Alto.
5: Regáleme su fecha de nacimiento.
9: El 6 de diciembre del 61.
5: Pero veo en esta fecha de nacimiento que se repite en un familiar de usted.
9: Sí, somos gemelas.
5: Ah, ¿tiene una hermana gemela?
9: Sí.
5: Uy, la felicito, mujer. Le voy a decir una cosa. En esta fecha de nacimiento veo, tenga mucha cuidado. Usted es casada. ¿Cuánto tiempo lleva casada?
9: Voy a cumplir 5 años.
5: Deme la fecha de nacimiento de la catira de usted.
9: El 27 de febrero del 73.
5: Uy, madrecita, le digo una cosa, tenga cuidado, porque aquí estoy viendo una mala mujer que le quiere destruir el hogar, que la quiere ver a usted separada.
9: Sí.
5: ¿Usted ya sabía esto?
9: Ajá.
5: ¿Ya lo sabía?
9: Me lo imaginaba.
5: Y acá veo, si no temo a equivocarme porque soy sincero, usted lo sabe, que me ha escuchado y ha escuchado los testimonios. Le voy a decir, aquí veo que esta personita le está haciendo cosas a esa persona, esposo de usted, para distanciarlo, para...

0: pero usted también tiene que cambiar su carácter, porque usted es de carácter fuerte.
1: Sí.
0: Madrecita, hay cosas que a él también lo han herido mucho, y acá veo que usted no se deje guiar, porque también usted se deja guiar por terceras personitas, gente que dice ser amiga de usted.
1: Sí.
0: ¿Qué mensaje le quiere dar usted a las madres, los padres de familia y a la gente incrédula?
1: Que hay que creer, y o sea, creer en lo bueno, no en lo malo.
0: Primero, la mente en Dios. ¿Le dije la verdad?
1: Sí.
0: Bueno, madrecita, hasta pronto.
1: Listo, gracias.
0: Y agradecemos mucho esa llamada, porque muchas personas viven situaciones parecidas y no saben cómo empezar una limpieza espiritual correcta. Seguimos acompañándolos y queremos decir algo muy importante. Cuando una casa se siente pesada, cuando hay peleas constantes, cuando todo se rompe, cuando los niños no pueden dormir o cuando uno siente un ambiente extraño, hay que prestar atención, porque muchas veces las energías negativas se van acumulando dentro del hogar. Por eso hay personas que acostumbran a hacer baños espirituales y también sahumerios para limpiar los espacios y mover las energías estancadas. Y si usted siente que necesita orientación, si quiere saber qué tipo de baño puede realizar o siente que está pasando por una carga espiritual fuerte, puede desde ya escribirnos o llamarnos al 983-59-60-43. Repito, 983-59-60-43. Atendemos primera vez, control, todo lo que nos quiera llamar cordialmente. Angelita está ahí en el teléfono respondiendo la llamadita. Y recuerden algo, cuando el espíritu se limpia, muchas veces también empieza a cambiar la tranquilidad de la persona y de su hogar. Y en este momento queremos seguir escuchando a nuestra gente. Así que vamos con una segunda llamada en vivo.
2: ¿Aló?
0: Buen día.
2: Buenos días.
0: ¿De dónde llama?
2: De acá del sector de Independencia.
0: Regáleme su fecha de nacimiento.
2: 7 de septiembre de 1949.
0: Una catira casada. ¿Cuánto tiempo lleva casada?
2: Ya mejor ni me acuerdo.
0: Regáleme la fecha de nacimiento del esposito de usted.
2: El 5 de enero del 47.
0: Aquí veo en esta fecha de nacimiento. La felicito. La felicito porque en usted no veo daño. No veo brujería. No veo maleficio. Lo que sí tiene que tener mucho cuidado, madrecita, en el campo, más exactamente, de la salud. Porque el campo de la salud la veo a usted un poquito bajoneada, la veo con ciertos problemitas, como en la parte de los riñones, ¿me entiende?
2: Ay, sí.
0: En la mañana se levanta usted, muchas veces sin ánimos de hacer sus cosas, como agotada, cansada, se para y se dobla y ¡ay, ay, ay! Me duele la cintura.
2: Sí.
0: Y veo pérdida de la memoria también.
2: También.
0: Coloca las cosas en un lado y al rato...
2: No me acuerdo.
0: Buscando los zapatos y con los zapatos puestos.
2: Sí es.
0: Pero no veo daño, no veo brujería, no veo nada malo en usted.
2: Ya, es que yo precisamente por esta niña que viene llegando, es que le quería hacer una consulta, no sé si se puede.
0: Madrecita, ¿él cree en esto?
2: No, yo como cabros jóvenes no están muy ahí, pero yo sí.
0: Bueno... Deme la fecha de nacimiento de él.
2: El 31 de agosto del 80.
0: La felicito. Tiene un buen hijo. Un hijo que la quiere. Un hijo que siempre ha estado con usted. Pero veo que él va a salir adelante. Porque estoy viendo, madrecita, de que él es una persona muy inteligente. Y veo en él como algo. Él va a ser una personita industrial.
2: Eso es lo que él está estudiando.
0: ¿Qué mensaje quiere darle usted a todas las personitas que le escuchan?
3: Escuchan.
2: Que tengan fe nomás, que para esto hay que tener mucha fe y constancia.
0: Muchas gracias por esa llamada y gracias a todas las personas que siempre están pendientes de estos temas espirituales y comparten sus experiencias con nosotros. Bueno, y ya retomando el tema de los baños y ya finalizando el día de hoy. Y de esta manera vamos finalizando este tema sobre baños espirituales y limpiezas energéticas. Un tema antiguo, pero que hasta el día de hoy muchas personas siguen realizando para buscar tranquilidad, protección y equilibrio espiritual. Nosotros agradecemos sinceramente a cada persona que nos acompaña día a día, a quienes están en sus hogares, trabajando o recorriendo distintos lugares de Chile, escuchándonos en esta linda transmisión, en esta linda radio. Y obviamente queremos gracias, agradecer, gracias por la confianza. Gracias por la sintonía y gracias por permitirnos

0: acompañarlos con estos temas espirituales que muchos viven, pero pocas veces se conversan abiertamente. Recuerden que nosotros somos la comunidad espiritista Doble Poder y estaremos junto a ustedes todos los días en esta misma sintonía y en este mismo horario. Y antes de retirarnos, si usted siente cargas, mala suerte, tristezas, problemas constantes o quiere orientación espiritual, puede llamarnos ya al 983-59-60-43. Repito, 983-59-60-43. Atendemos primera vez, control y también personas por primera vez. Pueden llamarnos ya, ahora, en este mismo momento. Nos encontramos en la próxima emisión y que la luz espiritual acompañe siempre sus caminos.
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1: Le indica la hora.
2: Las 7 de la noche con 58 minutos.
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